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1: Trate a sus hijos conforme a su etapa de vida. Como niño cuando es niño y como joven cuando es joven. No se debe tratar a un niño como si fuera un adulto, ni asignarle tareas en el hogar que no sean propias a su edad. Ante todo, disfrute cada etapa de su desarrollo, porque cuando se ha ido, no volverá más. No viva añorando su etapa de bebé, no reniegue la adolescencia. Todas son necesarias para su pleno desarrollo y cada una es hermosa y especial, distintas a las que ya pasaron y diferentes a las que vendrán. Amemos a nuestros hijos sin importar la etapa en la que estén. Disfrutemos cada momento como si fuera el último y empoderemos sus vidas con herramientas que les permitan ser personas plenas, respetuosas y felices. Le habla Sixto Porras de Enfoque a la Familia.
2: Visite enfoquealafamilia.com.
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1: Cuando se habla del perdón, una pregunta común es: ¿cómo puedo saber que ya he perdonado si cuando pienso en lo sucedido aún me duele? Perdonar es permitir que Dios sane la herida, es desear el bien a la otra persona aunque no lo merezca y renunciar al deseo de venganza. Es decidir dejar ir la amargura y el rencor para que no nos dominen y como fruto del perdón recobramos la paz, la ilusión por la vida y crecemos en nuestra capacidad de amar. Podemos estar seguros que la decisión del perdón ya tuvo su efecto en nuestra vida cuando pensamos en aquello que nos dolió y la herida nos sangra. Es cuando pienso en lo sucedido y ya no lloro. Es el recuerdo de una experiencia vivida que no produce sentimientos dañinos. Al perdonar, recobramos la tranquilidad perdida. Le habla Sixto Porras de Enfoque a la Familia.
2: Visite enfoquealafamilia.com.
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2: Segunda de Corintios 12:10. Y me alegro también de las debilidades, los insultos, las necesidades, las persecuciones y las dificultades que sufro por Cristo, porque cuando más débil me siento, es cuando más fuerte soy.
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1: Porque Jesús nos hizo libres. Por eso le cantamos. Yulisa, su presencia, de la A a la Z. ¿Eh?

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1: Los mejores amigos son como las estrellas. Aunque no siempre se ven, saben que están ahí. Hace poco me reuní con unas compañeras del colegio que no había visto por muchísimos años y fue como si el tiempo no hubiese pasado. Nos reímos tanto y hasta lloramos compartiendo y recordando. ¿Tienes algún amigo así? Pues sabes que sí. Dios es tu amigo de siempre, constante, que no te condena, sino que siempre está listo a recibirte con brazos amorosos. Y hoy te invita a pasar un rato juntos, sin importarle cuál fue la última vez que le hablaste. Soy Eunice de La Z. Tal vez has estado abrumado viviendo tu vida y no has sacado tiempo para orar, leer la Biblia o ir a la iglesia y sientes un vacío pues has perdido tu comunión con Dios. Si es así, es hora de regresar a su corazón y establecer una relación íntima con tu amigo fiel, Jesús. ¿Estás listo para regresar a sus brazos?
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0: Oye, Travi, esta vuelta no se la estaban esperando.
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1: Cuando se habla del perdón, una pregunta común es: ¿cómo puedo saber que ya he perdonado si cuando pienso en lo sucedido aún me duele? Perdonar es permitir que Dios sane la herida. Es desear el bien a la otra persona, aunque no lo merezca, y renunciar al deseo de venganza. Es decidir dejar ir la amargura y el rencor para que no nos dominen. Y como fruto del perdón, recobramos la paz, la ilusión por la vida y crecemos en nuestra capacidad de amar. Podemos estar seguros que la decisión del perdón ya tuvo su efecto en nuestra vida cuando pensamos en aquello que nos dolió y la herida nos sangra. Es cuando pienso en lo sucedido y ya no lloro. Es el recuerdo de una experiencia vivida que no produce sentimientos dañinos. Al perdonar, recobramos la tranquilidad perdida. Le habla Sixto Porras de Enfoque a la Familia.
2: Visite enfoquealafamilia.com.
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3: Segunda de Corintios 12:10. Y me alegro también de las debilidades, los insultos, las necesidades, las persecuciones y las dificultades que sufro por Cristo, porque cuando más débil me siento, es cuando más fuerte soy.
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Y feliz viernes, llegamos a este último día laboral, esta semanita, con buenos ánimos y dándole gracias al Señor por otro día más. Aquí comenzamos tu mañana con Daniel en la acera. 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

0: los redimidos, la manifestación gloriosa de los hijos de Dios que claman por salvación. Salva, Señor. 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
1: Oh. Bueno, está listo para escuchar el pensamiento positivo conmigo en esta hermosa mañanita. Llegamos a viernes 11 de septiembre. Bueno, te la comparto. Aquí en tu estación La Z, 104.7 Kissimmee, 102.5 en Orlando. Y bueno, sí, un día como hoy, hace 25 años atrás, todo parecía estar bien, normal. Una mañanita común y corriente. Pero después todo cambió. Y a veces nos preguntamos el porqué de las cosas. Y no tenemos una respuesta sólida. Pero sabemos que cuando nos aferramos al Señor, aunque no entendamos el porqué, el Señor sabe lo que es mejor para nosotros y el por qué pasan las cosas. Y bueno, el pensamiento positivo del día de hoy lo vamos a estar leyendo del libro de 2 de Corintios, capítulo 12, versículo 10. Dice, y me alegro también de las debilidades, los insultos, las necesidades, las persecuciones y las dificultades que sufro por Cristo, porque cuando más débil me siento, es cuando más fuerte soy. Yo siempre digo que cuando más débil estoy, ahí es donde el Señor, yo dejo todo y el Señor agarra las riendas y gracias a Él puedo lograr hacer las cosas. Así que en el día de hoy nos aferramos al Señor y no olvidamos.
2: Hola, soy Johnny Erickson Tara. El día que Jesús murió en la cruz, se aseguró de una victoria increíble sobre el diablo. Al imaginar ese momento, James Stewart, un gran teólogo escocés, escribió: lo clavaron en un madero sin darse cuenta que con ese acto estaban poniendo al mundo a sus pies. Le dieron una cruz sin imaginar que él la convertiría en un trono. Lo echaron fuera de la ciudad para morir sin entender que estaban sembrando para siempre en los corazones de los hombres del nombre que intentaban borrar. Pensaron que tenían a Cristo acorralado, derrotado y sin salida. No sabían que era Dios mismo quien los había llevado hasta ese punto. Jesús no venció a pesar del misterioso oscuro mal. Él venció a través de Él. Amigo, tú también puedes hacerlo. Hoy, vence tus dificultades. No a pesar de ellas, sino a través de ellas.
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1: Bueno, mirando el reporte del tiempo para hoy viernes, ya mismo comenzando el fin de semana. Bueno, aquí en el centro de la Florida podemos comenzar la mañana parcialmente soleada. Temperaturas máximas pueden subir a los 91 grados. Y el índice de calor, pueden sentirse las temperaturas hasta los 104. Eso sí, tenemos un 40% de que podamos ver lluvias y tormentas para esta tarde.

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Bueno, y gracias por dejarnos ser parte de tu viernes aquí en tu estación La Z, donde te acompañamos cada mañanita con buena música.

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debilidades, aún en nuestras situaciones, aún en momentos difíciles. Hace 25 años atrás, un día como hoy, 11 de septiembre, la historia para esta nación cambió. Pero aún con esto, nosotros seguimos aferrados.

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Viernes, donde recordamos, estamos a 11 de septiembre y bueno, hoy conmemoramos 25 años atrás donde la historia de esta nación cambió y del mundo entero, pero lo que no cambia es Cristo.

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Bienvenidos esta noche a adorar a

0: Sí, feliz viernes. Llegamos a 11 de septiembre aquí en tu estación La Z. 104.7 Kissimmee, 102.5 en Orlando. Listos para la oración de la mañana, la oración del día de hoy, que creo que va a ser especial, va a ser diferente, ya que, bueno, muchos de nosotros recordamos que hace 25 años atrás la historia, yo diría, del mundo entero cambió por lo que pasó aquí en nuestra nación. Y por eso, bueno, algunas personas se pueden sentir hoy un poquito más tristes, más sentimentales, más patrióticos, y por eso nos aferramos al Señor. Así que oramos en este viernes aquí en La Z. Padre, gracias te damos por este despertar, por esta mañana, por dar oportunidad más. Gracias, Señor, porque no tomamos esto como algo que sabemos y esperamos obtener día tras día. Sabemos que cada día, Señor, estamos a tu misericordia. Y en un día como hoy, Señor, hay muchos sentimientos, Señor. Personas que perdieron a un ser querido, personas que estuvieron cerca, lo vivieron, lo experimentaron, y hoy todos esos recuerdos vuelven. Y por eso, Señor, te pido en especial por cada persona, Señor, que estuvo cerca de todos estos eventos, estos diferentes estados, Señor, que tú los abraces, que tú los hagas sentir que están, Señor, refugiados en ti, Señor, que tú les das los alientos, Señor, la fuerza, Señor, ese amor que tú les tienes a ellos, Señor, de que aunque a lo mejor lo hemos superado, Señor, es difícil olvidar. Por eso nos aferramos a ti, para que tú nos ayudes a seguir hacia adelante, que tú bendigas a cada familia que perdió un ser querido ese día, Señor, y que tú nos dejes ese sentir de paz, de amor, de unidad, Señor, para proclamar quién tú eres. Cuídanos, Señor, guárdanos y bendícenos para poder terminar esta semana con mucho éxito y descansar y disfrutar de tus bendiciones el fin de semana. En el nombre de Jesús. Amén.
1: Los mejores amigos son como las estrellas. Aunque no siempre se ven, saben que están ahí. Hace poco me reuní con unas compañeras del colegio que no había visto por muchísimos años, y fue como si el tiempo no hubiese pasado. Nos reímos tanto y hasta lloramos compartiendo y recordando. ¿Tienes algún amigo así? Pues sabes que sí. Dios es tu amigo de siempre, constante, que no te condena, sino que siempre está listo a recibirte con brazos amorosos. Y hoy te invita a pasar un rato juntos, sin importarle cuál fue la última vez que le hablaste. Soy Eunice de La Z. Tal vez has estado abrumado viviendo tu vida y no has sacado tiempo para orar, leer la Biblia o ir a la iglesia, y sientes un vacío, pues has perdido tu comunión con Dios. Si es así, es hora de regresar a su corazón y establecer una relación íntima con tu amigo fiel, Jesús. ¿Estás listo para regresar a sus brazos?
0: Bueno, y yo viendo aquí el reporte para hoy viernes del tiempo, aquí en el centro de la Florida, bueno, no está tan mal. Sí, vamos a tener calorcito y, bueno, puede que rompamos récord en el día de hoy, ya que, bueno, tendremos una mañana parcialmente soleada. Temperaturas máximas pueden subir a los 91 grados, índice de calor 104 grados, un 40% de que podamos ver lluvias y tormentas para esta tarde, y, bueno, parte de la noche un 60%, con las temperaturas mínimas que pueden bajar a los 76 grados. Hasta ahora no se han formado ningún tipo de tormentas o huracanes, y, bueno, si pasa el día de hoy y no se forma ninguno, hemos hecho historia.

Bueno, y cuando pensamos que hace 25 años atrás todo cambió en un abrir y cerrar de ojos, ¿cuánto más tu vida puede cambiar si le dices sí al Señor en el día de hoy?

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Bueno, estamos rumbo para comenzar las 8 de la mañana y aquí, bueno, tu amiga Daniela te acompaña. Yo sigo aquí tocando la música que nos inspira, nos anima a tener un día hermoso y sobre todo a aferrarnos al Señor. Llegamos a viernes, así que a celebrar esas victorias. Aquí en La Sierra te acompañamos.

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tenemos a Luke. No nos dijo cuántos años cumple, es un misterio, pero le mandamos un fuerte abrazo, muchísimas bendiciones, felicidades en este hermoso día que el Señor ha creado para que lo celebres. Y bueno, te aferres al Señor un día más, un añito más, a todas esas promesas que Él te dará. Para todos los que cumplen años o aniversarios en el día de hoy, disfrútenlo al máximo. Felicidades.

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Por esta mañana, sí, tomamos un minutito de silencio para honrar a todas esas vidas que lamentablemente no pudieron contar su historia. Lamentablemente fueron al trabajo, se levantaron un día normal y de momento todo cambió. Y sus familiares se quedaron con el no poder saludarlos otra vez más. Así que hoy recordamos.

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0: Escuchaste a Lily Goodman aquí en la Z, 104.7 Kissimmee, 102.5 en Orlando. Llegamos a viernes 11 de septiembre. Muy buenos días, mi nombre es Daniela. Y bueno, un día como hoy, más o menos a estas horas de la mañana, todo parecía un día normal y corriente, como cualquier otro día. Ustedes saben, la rutina. ¿Y quién iba a pensar que lo que estaba por suceder cambiaría para siempre la historia de esta nación y del mundo entero? Y la forma en que nosotros vivimos nuestras vidas. Ya que, bueno, hoy se cumplen exactamente 25 años de aquel momento. Y les pregunto a ustedes, ¿se acuerdan exactamente dónde estaban, qué estaban haciendo cuando escucharon la noticia? Yo me acuerdo como si fuera en el día de ayer. Me recuerdo cada detalle perfectamente. Y cada vez que le cuento la historia a mis hijos, es como si lo estuviese viviendo una y otra vez. Una de esas vivencias que te marcan para siempre, te acuerdas de cada detalle, de ese día, de lo que estabas, hasta la ropa que tenías puesto. Y creo que eso fue para mí de esas primeras experiencias de las cuales uno va a las clases de historia y escucha y lee y aprende de los sucesos que pasaron años atrás. Lo que comenzó la guerra, lo que comenzó diferentes cosas que marcaron la historia, pero nosotros no lo vivimos. Entonces para nosotros es como que algo lejano, algo fuera de uno imaginarse. Pero los ataques del 11 de septiembre del 2001 para mí fue algo que cambió completamente porque es historia que lo viví y lo recuerdo. Y hasta más de 2 décadas de esta tragedia más triste, nos aferramos aún más al Señor. Recordamos con profundo respeto a cada héroe, a cada persona que sacrificó su vida por salvar a otros. Y hoy día le damos gracias al Señor por esas personas. Y aunque no estén con nosotros, oramos por sus familiares, recordamos y nos aferramos a Dios.
1: Cuando se habla del perdón, una pregunta común es, ¿cómo puedo saber que ya he perdonado si cuando pienso en lo sucedido aún me duele? Perdonar es permitir que Dios sane la herida, es desear el bien a la otra persona aunque no lo merezca y renunciar al deseo de venganza. Es decidir dejar ir la amargura y el rencor para que no nos dominen y como fruto del perdón recobramos la paz, la ilusión por la vida y crecemos en nuestra capacidad de amar. Podemos estar seguros que la decisión del perdón ya tuvo su efecto en nuestra vida cuando pensamos en aquello que nos dolió y la herida nos sangra. Es cuando pienso en lo sucedido y ya no lloro. Es el recuerdo de una experiencia vivida que no produce sentimientos dañinos. Al perdonar, recobramos la tranquilidad perdida. Le habla Sixto Porras de Enfoque a la Familia.
2: Visite enfoquealafamilia.com. 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
0: Bueno, y el reporte del tiempo lo escuchas aquí en la Z para el centro de la Florida. Hoy viernes, llegando al fin de semana, bueno, nos toca una mañana hermosa, soleada y calurosa. Así las temperaturas máximas pueden que suban cerca de los 92 grados. Índice de calor 103 a 104 grados. 40% de que podamos ver lluvias y tormentas para esta tarde.

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0: cuando estamos en el Señor, aunque queramos llorar, vamos a darle gloria y honra, a sonreír y a aferrarnos a las promesas que Él tiene para nuestras vidas aquí en La Zeta.
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Bueno, los conciertos anteriores terminaban el concierto con esta canción, el Grupo Barak. Y bueno, mañana estaremos adorando al Señor junto al Grupo Barak. Toda la información y los boletos que todavía quedan, pero muy poquitos, los encuentras en la Z.radio.

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Bueno, y seguimos aferrándonos a las promesas del Señor. Hoy viernes, una semana cortica, estamos a viernes y dentro de unas horitas comenzamos el fin de semana. ¿Qué te parece?

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Bueno, en el día de hoy, 11 de septiembre, hace 25 años atrás, bueno, todo cambió. La perspectiva, cómo vivimos, la historia la estábamos viviendo cada uno de nosotros. Y aunque recordamos, y bueno, no olvidamos, nos aferramos al Señor aún más que nunca y nos unimos para que el Señor se glorifique a través de nosotros. Qué lindo.

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0: Esto fue Alex Campos con No Tiene Prisa, hoy viernes aquí en La Z, 104.7 Kissimmee, 102.5 en Orlando. 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
2: Segunda de Corintios 12:10. Y me alegro también de las debilidades, los insultos, las necesidades, las persecuciones y las dificultades que sufro por Cristo, porque cuando más débil me siento, es cuando más fuerte soy.
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0: Bueno, yo comparto el reporte del tiempo para hoy viernes aquí en el centro de la Florida. Nos toca un 40% de que podamos ver lluvias y tormentas para esta tarde. Temperaturas máximas pueden subir a los 91 grados. Índice de valor se pueden sentir hasta los 104 grados. Una noche lluviosa con un 60% de que lluvias y tormentas estén con nosotros hasta pasada la medianoche. Temperaturas mínimas en los 76 grados. Y para el día de mañana, una repetición del día de hoy, pero con un porcentaje un poco más alto de lluvias y tormentas. Temperaturas máximas en los 92 grados. Índice de calor, ya ustedes saben, en los 105.

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Bueno, y el Grupo Baragua está con nosotros en el día de mañana, tu familia La Z. Vamos a estar en Calvary, la iglesia aquí en Winter Park, a las 8 de la noche, adorando al Señor. 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

Pero yo no sé si tú sigues a Chris en las redes sociales, Instagram, pero está compartiendo día tras día su experiencia como nueva mamá y nosotros contentísimos por ella. Muchas bendiciones.

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0: Ánimo, llegamos a viernes, último día laboral para muchos de nosotros de esta semanita, una semanita corta y ya listos para recibir esas bendiciones del fin de semana aquí en la Z.
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0: Bueno, le queremos dar gracias a Ariseli. Ariseli nos escribe desde Nueva York y nos dice que a ella le hubiese gustado que hace 25 años atrás la Z hubiese estado en el aire, ya que, bueno, ella vivió, experimentó y estuvo en las calles de Nueva York con los atentados que vivimos en ese oscuro día. Muy buenas tardes. Feliz hora de almuerzo. Espero que estés almorzando algo delicioso. Muy buen provecho. Mi nombre es Daniela, aquí en La Z. Y bueno, sí, Ariseli, nos hubiese gustado a nosotros también estar hace 25 años atrás en el aire acompañándote en un día tan difícil. Pero no lo estuvimos. Y sé que yo, estando aquí en la Florida, sentí ese temor, el no saber, el que qué pasará, que en qué nos vamos a enfrentar, porque honestamente no sabíamos con exactitud lo que estaba pasando, sino era que escuchábamos esto pasó y después escuchábamos una hora, dos horas, lo mismo pasó y nosotros nos quedábamos como que... Y en ese entonces era más joven, estaba en la escuela superior, en la high school, y de verdad que era como que nadie sabía nada, nadie entendía nada, y me imagino solamente estando allí, viviendo, caminando por las calles de Nueva York, el temor, la angustia que se hubiese podido sentir. Y no tener una voz que nos ayudara a enfocarnos en el Señor. Pero hoy estamos aquí 25 años atrás. Estamos aquí 25 años después de todo esto. La Z ha estado aquí en el aire por 8 añitos, aquí en el centro de la Florida, alrededor del mundo entero, para brindar ese amor, esa esperanza, esa fe que encontramos solamente cuando nos aferramos al Señor. No hay nada que yo pueda decir que pueda brindarte ánimo, fe y esperanza, si no es por la gloria del Señor, por su bendición de poder transmitir lo que Él quiere que yo diga. Así que nuestro Radio Maratón se trata de eso, de poder estar allí contigo en momentos difíciles, en momentos hermosos de celebraciones, para que la Z te dé ánimo, te dé fuerzas, ya que llevamos el mensaje de esperanza, de evangelio, de parte del Señor. Así que te pedimos que te unas para que Araceli tenga esa voz de esperanza hoy, 25 años después, y podamos confiar en las promesas del Señor para el 2027.
1: Cuando se habla del perdón, una pregunta común es: ¿cómo puedo saber que ya he perdonado si cuando pienso en lo sucedido aún me duele? Perdonar es permitir que Dios sane la herida, es desear el bien a la otra persona aunque no lo merezca y renunciar al deseo de venganza. Es decidir dejar ir la amargura y el rencor para que no nos dominen y como fruto del perdón recobramos la paz, la ilusión por la vida y crecemos en nuestra capacidad de amar. Podemos estar seguros que la decisión del perdón ya tuvo su efecto en nuestra vida cuando pensamos en aquello que nos dolió y la herida nos sangra. Es cuando pienso en lo sucedido y ya no lloro. Es el recuerdo de una experiencia vivida que no produce sentimientos dañinos. Al perdonar, recobramos la tranquilidad perdida. Le habla Sixto Porras de Enfoque a la Familia.
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0: Bueno, aquí te comparto el reporte del tiempo para este fin de semana. ¿Lo escuchas aquí en La Z? Bueno, para el día de hoy, una tarde lluviosa, tenemos un 40% y un 60% para esta noche. De que estas lluvias y tormentas en algunas partes del centro de la Florida sean un poquito severas. Así que estaremos pendientes a radar. Temperaturas mínimas para esta tarde y por la noche pueden bajar a los 76 grados. Pero mañana sábado, fin de semana, una mañana bastante soleada, calurosa. Temperaturas máximas pueden subir a los 92 grados, índice de calor hasta los 104, con un 70% de que podamos ver lluvias y tormentas por la tarde y un 60% por la noche.

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Bueno, ahora me despido estas mañanas con Daniela. Gracias, gracias por dejarme ser parte de tu viernes. Un viernes donde recordamos y nos aferramos aún más al Señor. Recuerdo que, bueno, comenzamos nuestro Radio Maratón el lunes. Así que ora por nosotros, ora para que el Señor te dirija.

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2: Segunda de Corintios 12:10. Y me alegro también de las debilidades, los insultos, las necesidades, las persecuciones y las dificultades que sufro por Cristo, porque cuando más débil me siento, es cuando más fuerte soy.
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1: Hola, soy Johnny Erickson Tada. El día que Jesús murió en la cruz, se aseguró de una victoria increíble sobre el diablo. Al imaginar ese momento, James Stewart, un gran teólogo escocés, escribió: lo clavaron en un madero sin darse cuenta que con ese acto estaban poniendo al mundo a sus pies. Le dieron una cruz sin imaginar que él la convertiría en un trono. Lo echaron fuera de la ciudad para morir sin entender que estaban sembrando para siempre en los corazones de los hombres del nombre que intentaban borrar. Pensaron que tenían a Cristo acorralado, derrotado y sin salida. No sabían que era Dios mismo quien los había llevado hasta ese punto. Jesús no venció a pesar del misterioso oscuro mal. Él venció a través de él. Amigo, tú también puedes hacerlo. Hoy, vence tus dificultades. No a pesar de ellas, sino a través de ellas.
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1: Los mejores amigos son como las estrellas. Aunque no siempre se ven, saben que están ahí. Hace poco me reuní con unas compañeras del colegio que no había visto por muchísimos años. Y fue como si el tiempo no hubiese pasado. Nos reímos tanto y hasta lloramos compartiendo y recordando. ¿Tienes algún amigo así? Pues sabes que sí. Dios es tu amigo de siempre, constante, que no te condena, sino que siempre está listo a recibirte con brazos amorosos. Y hoy te invita a pasar un rato juntos, sin importarle cuál fue la última vez que le hablaste. Soy Eunice de La Z. Tal vez has estado abrumado viviendo tu vida y no has sacado tiempo para orar, leer la Biblia o ir a la iglesia y sientes un vacío, pues has perdido tu comunión con Dios. Si es así, es hora de regresar a su corazón y establecer una relación íntima con tu amigo fiel, Jesús. ¿Estás listo para regresar a sus brazos?
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1: Cuando se habla del perdón, una pregunta común es: ¿cómo puedo saber que ya he perdonado si cuando pienso en lo sucedido aún me duele? Perdonar es permitir que Dios sane la herida, es desear el bien a la otra persona aunque no lo merezca y renunciar al deseo de venganza. Es decidir dejar ir la amargura y el rencor para que no nos dominen y como fruto del perdón recobramos la paz, la ilusión por la vida y crecemos en nuestra capacidad de amar. Podemos estar seguros que la decisión del perdón ya tuvo su efecto en nuestra vida cuando pensamos en aquello que nos dolió y la herida nos sangra. Es cuando pienso en lo sucedido y ya no lloro. Es el recuerdo de una experiencia vivida que no produce sentimientos dañinos. Al perdonar, recobramos la tranquilidad perdida. Le habla Sixto Porras de Enfoque a la Familia.
2: Visite enfoquealafamilia.com. 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
1: Este es el pensamiento positivo de hoy en La Z, para que lo guardes en tu corazón.
2: Segunda de Corintios 12:10. Y me alegro también de las debilidades, los insultos, las necesidades, las persecuciones y las dificultades que sufro por Cristo, porque cuando más débil me siento, es cuando más fuerte soy.
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1: Hola, soy Johnny Erickson Tada. El día que Jesús murió en la cruz, se aseguró de una victoria increíble sobre el diablo. Al imaginar ese momento, James Stewart, un gran teólogo escocés, escribió: lo clavaron en un madero sin darse cuenta que con ese acto estaban poniendo al mundo a sus pies. Le dieron una cruz sin imaginar que él la convertiría en un trono. Lo echaron fuera de la ciudad para morir sin entender que estaban sembrando para siempre en los corazones de los hombres del nombre que intentaban borrar. Pensaron que tenían a Cristo acorralado, derrotado y sin salida. No sabían que era Dios mismo quien los había llevado hasta ese punto. Jesús no venció a pesar del misterioso oscuro mal. Él venció a través de él. Amigo, tú también puedes hacerlo. Hoy, vence tus dificultades. No a pesar de ellas, sino a través de ellas.
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1: Los mejores amigos son como las estrellas. Aunque no siempre se ven, saben que están ahí. Hace poco me reuní con unas compañeras del colegio que no había visto por muchísimos años y fue como si el tiempo no hubiese pasado. Nos reímos tanto y hasta lloramos compartiendo y recordando. ¿Tienes algún amigo así? Pues sabes que sí. Dios es tu amigo de siempre, constante, que no te condena, sino que siempre está listo a recibirte con brazos amorosos. Y hoy te invita a pasar un rato juntos, sin importarle cuál fue la última vez que le hablaste. Soy Eunice de La Z. Tal vez has estado abrumado viviendo tu vida y no has sacado tiempo para orar, leer la Biblia o ir a la iglesia y sientes un vacío, pues has perdido tu comunión con Dios. Si es así, es hora de regresar a su corazón y establecer una relación íntima con tu amigo fiel, Jesús. ¿Estás listo para regresar a sus brazos?
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